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0: locura y pobreza van de la mano. Entonces, bueno, intentamos demostrar que se puede romper esa unión, que se puede romper, y que entonces podemos ganar dinero los locos.
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0: Se pinchó el radiador.
1: ¿Qué le pasó?
0: Se pinchó el radiador.
1: Pero masilla que
0: pone. Sí, vamos a ponerle y después. Y no arranca porque se mojó nomás. Se tiene que secar.

0: Sí, qué bueno muchacho esto.
1: Sí. Nosotros tenemos un Dios aparte, tenemos suerte nosotros.
0: Tenés que curarte, estás vieja como yo. Pero no te des por vencida, ni aún vencida. Acuérdate del robledal que necesita del agua y no le implora, de Dios que nunca llora y de Satanás que nunca reza. Que ruede y vocifere aún rodando por el polvo tu radiador.
2: Muy bien, Colifatos, ahora le llega el turno a Víctor para su primer salida de aire. ¿Qué temas nos vas a tratar, Víctor?
3: Un tema...

0: incapaces y mediocres, vanidosos y codiciosos, los locos al poder, colifatos del mundo, unidos.
1: Casillas de corrido.

0: tranquila. Felicidades. Que les garúe. Chao. Besos y abrazos.
1: Ojalá salga el sol.
2: Y el sol para mí es lo más importante.